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0: Robarte un beso con Sebastián Yatra en esta noche de viernes en tu Radio Tiempo 89.5. 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
0: Les hemos venido diciendo a los oyentes, si creen que con el paso de los años, pues uno se vuelve más difícil de conquistar. Hay la teoría, eso es para aquellos que están hoy por hoy solteros y que tal vez, pues la forma en la que buscaban el amor a los 20, pues cambia a los 30, evidentemente cambia a los 40. Uno se vuelve realmente muy exigente, realmente uno se vuelve muy complicado, o sea, a mí. Pues en el caso tal de las personas que hoy nos escuchan y que están solteras.
2: Y que tiene una lista, no sé si a David le pasó en su momento. Ajá. Y si a Mafe ahora le pasa o próximamente podría sucederle. Cuando uno está en sus 20, tiene una lista de como no, requisitos, pero sí como cositas para hacer el checklist de esta persona que quiere atraer a su vida. Entonces, no, que le gusten los niños, si es que usted quiere ser mamá. Que sea deportista, que coma mejor, que no sé, X o Y. Pero con el pasar de los años uno se va volviendo un poco más realista, por no decir conforme. Y uno, bueno, ya que se cuide tanto no es necesario. Bueno, que sea tan guapo no es necesario tampoco. Y así sucesivamente hasta que se va quedando con una lista cada vez más reducida.
3: Mire, yo no sé, a mí por ejemplo me pasó al contrario. Yo a los 20 no tenía lista, pero la lista
2: entraban todos.
3: Sí, como que, ay, qué chévere. O sea, había variedad, sí. Diversidad,
2: pero... Uno aprendía de todos los perfiles.
3: Exacto, pero ahora sí llegó esa lista. Y no es que yo haya dicho un día que me levanté y dije, no, pues me voy a hacer una lista porque la persona que entra a mi vida tiene que cumplir con esto y esto y esto, sino que esas mismas cosas que yo vivía, pues llevaron a que yo tuviera ese checklist para saber si es o no es. Entonces, para mí, entre más años pasen, uno se vuelve más exigente. Puede ser muy lindo y todo, como dicen por ahí, muy lindo y todo, o muy rico y todo, pero...
2: Pero...
0: Pues es que siento que cuando, digamos que en mi caso, yo a los 20, digamos que tampoco estaba pensando en cómo uno quería, porque finalmente uno estaba arrancando, digamos que esa etapa en la que no le ponía mucho cuidado, porque uno no estaba tan atento a eso. Pero ya pasan los 30 años y uno dice, ¿cómo me quiero ver? Y ya uno elige realmente una pareja, no tan al afán, ni mucho menos tan deprisa, sino que uno por lo menos quiere que realmente la sensación de tener una relación de pareja sí realmente lo invite a que no sea para un rato y no más, sino que uno quiera construir. Y obviamente ahí es donde uno empieza a poner prioridades que antes a los 20 uno no veía. Por ejemplo, ya a mí, desde que yo conocí a Angélica, a mi esposa, yo siento que hoy valoro mucho la paz. O sea, para mí la paz es tan importante. O sea, que uno tenga al lado de la persona que uno ama, paz es para mí quizá la prioridad número uno. Porque usted puede encontrar a alguien guapo, usted puede encontrar a alguien exitoso, puede tener cantidad de cualidades y claro que las puede tener la persona con la que usted está, pero que en esa lista de prioridades que tiene, usted encuentra a alguien que también tenga, fuera de eso, tenga paz, maravilloso.
2: Mire, cuando usted ya encuentra a alguien, y se lo decía una amiga en estos días, tiene que darle la oportunidad a esa persona de ser esa persona. ¿Por qué? Porque uno siempre dice, no, es que yo quiero que ya venga totalmente listo. Entonces, que sea realizado, que esté hecho, que ya haya pasado como ese momento, ¿cómo es? Que ya haya tenido su proceso. Y no... A veces uno tiene que entender que las personas son de cierta forma y que construir, como decía David, es parte de la relación. No es que le esté diciendo que se relaje y que no sea tan difícil de conquistar. Obviamente, los seres humanos somos complejos, pero también entienda que como seres humanos tenemos tantos matices que qué bonito es también conocer cada uno de ellos.
3: A mí me gusta el checklist porque uno con el pasar de los años, uno va aprendiendo lo que quiere, lo que negocia, lo que necesita, sí, lo que busca. Y esa listica hace que uno lo tenga más clara. Por ejemplo, yo digo, es guapo, entonces check, un chulito, ¿no?
0: Ok.
3: Digo, me hace mejor persona cuando estoy con él, como que no mucho, ¿cierto? Entonces, como que saca mi mejor versión, no tanto, entonces una X. Es un pelado, no sé, inteligente. Para mí es importante. Entonces, como que no tanto, entonces una X. Y si tiene más X que chulitos, pues yo lo voy descartando. Así funciona mi cheque.
0: Es como tu filtro, como sí, tu encuesta.
3: Exacto, eso es como cuando usted va a un empleo. Usted le hace una entrevista y mira si es apto para el empleo o no.
0: Si tiene habilidades o no.
3: Exacto.

0: Pero sí estoy de acuerdo que en los 20 muchas personas hoy están apenas como empezando a conectar con el amor. Y si hablamos de los 20 de ahora, mucho más, porque es difícil que hoy se encuentre alguien que llegue a una vida una persona y no se encontró el amor de su vida porque se comprometió y encontró a alguien con la misma correspondencia. Hoy por hoy es muy complejo el amor. O sea, a la gente que hoy consigue una pareja, terrible, porque no siempre encuentra. Digo terrible es porque realmente yo recibo historias y hay personas que hoy se quieren comprometer y hay otras que dicen, no, mire, yo quiero como que tengamos el entorno de novios, pero yo me puedo ir cuando quiera. O sea,
1: La calle está dura, David.
0: Para la gente que hoy está conquistando, sí. O sea, hoy por
2: gracias
0: hoy.
2: Gracias por la esperanza. Hoy gracias.
0: Hoy. Mira, aquí te esperamos cuando llegues con tu nueva pareja y te unas al
1: club
0: de los
1: casados. No, pero yo siento que uno.
2: 84 años después.
1: Uno dice eso, pero de repente, cuando el amor llega así de esta manera, Mafe, uno no se da ni cuenta.
2: Me pueden poner esa canción que dice, y de pronto un día de suerte.
0: Pero lo importante.
1: Se tiene que chocar con el que es.
0: Pero lo importante y como consejo es que si usted se vuelve exigente porque cree que la perfección de una sola persona que llegue como usted la quiere debe llegar así, las relaciones que hoy consideramos que no son perfectas, pero son reales, realmente han construido un camino de prioridades, un camino de no negociables, un camino de entendimiento, de comunicación, y eso nace con el tiempo. Es como usted querer ya el resultado, como querer ya el producto terminado. Y el producto terminado de una relación de pareja exitosa, real, requiere ese esfuerzo, requiere ese conocimiento, requiere ese trabajo de ambas partes. Ojalá que no sea tan difícil de conquistar a la persona que hoy nos escucha, por ejemplo.
1: Por favor.
0: 7:21, ya venimos con mucho más para despedir esta noche de viernes en tu Radio Tiempo 89.5. 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
0: Porque no vaya a ser que usted se hace el difícil o el rogado, la rogada o la difícil de conquistar y se vuelva como una superestrella, como esta canción de Aitana, 7:22, en tu Radio Tiempo, es Tiempo de Luna.
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0: Es que tú eres lo mejor de mi vida. Lo mejor de mi vida eres tú, Ricky Martin. Llegamos a las 7:37 minutos en tu radio. Tiempo 89.5 es Tiempo de Luna.
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0: Y aquí estamos en antesala de lo que para muchos es el fin de semana de amor y amistad. Algunos van a celebrar hoy, otros mañana, otros en cualquier momento del fin de semana. Lo importante es el detalle, es hacerle sentir a esa persona que usted quiere, que ama, a su novio, novia, esposo o esposa, mire, es que usted es lo más lindo que me ha pasado en la vida, y celebrar realmente un detalle bonito, que puedan compartir un tiempo de calidad. Eso, por ejemplo, en medio de tanto corre-corre, que la semana, que los niños, que el trabajo, que la oficina, que los pendientes, que no han podido coincidir, tiempo de calidad podría ser una buena razón para, digamos, darse ese regalo ese fin de semana en pareja, por ejemplo.
2: Y tiempo de calidad puede ser en cualquier espacio que usted elija, en su casa, en un parque, en un restaurante, pero desconéctese del teléfono. O sea, si van a salir a comer, salgan a comer, disfruten la comida, pero desconéctense de los teléfonos, dedíquense ese tiempo para escucharse cómo se sienten, qué piensan, qué quieren. Eso es tiempo de calidad, porque he visto muchas parejas que salen y cada uno es con su teléfono en la mano.
3: Sí, porque tal vez creen que van a tener mucho tiempo. Y ya la vida nos enseñó que todo puede cambiar de un momento para otro, y que atesorar esos instantes es lo valioso, y que esta también sea una oportunidad para hacerlo en el fin de semana oficial de amor y amistad en nuestro país.
0: Así es, que siendo pareja de muchos años, tengan la posibilidad de tratarte siempre como novios, que se amen de una manera muy única en ese lenguaje de amor que cada pareja maneja, y que además sea un fin de semana de muchas bendiciones para cada uno de los oyentes de Radio Tiempo 89.5. Son los mejores deseos de parte de todo el equipo. De hecho, porque muchos hablaban en tema de conquista, que cuando, por ejemplo, uno pide paz, que también debe darla. Y obviamente el respeto, el amor, la lealtad, seguridad a tu pareja. Y que realmente para muchos el ser detallista realmente también termina siendo importante al momento de la conquista. Los que van, por ejemplo, por primera vez a una cita, que todo salga maravillosamente bien, y que finalmente se quedan con la música de Radio Tiempo 89.5 para este fin de semana de amor y amistad.
2: Les deseamos un excelente fin de semana, y recuerden que mañana muy temprano, las 21:00 de tu Radio Tiempo.
0: Así es,
3: para 10 en punto de la mañana. 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
0: Nos despedimos, Mafe Maya, Sammy Rojas, David Silva. El lunes estamos de vuelta nuevamente aquí en el retorno a casa de tu Radio Tiempo 89.5 y Tiempo de Luna. Chao. 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

0: Ángeles Azules.
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2: 6:59, a las 6:59 y todo el tiempo.
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2: 7:59, a las 7:59 y todo el tiempo.
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1: Te deseo una mañana maravillosa en estos clásicos de Radio Tiempo. Estamos listos para tomar un tiquete, subirnos en este tren y viajar por el tiempo. Dime, ¿a qué año quieres viajar? Dime, ¿a qué década quieres volver a sentir las emociones que tenías en tu corazón en ese momento de tu vida? ¿Cuál es la canción que a ti en esta mañana te encantaría cantar a pulmón herido porque te trae recuerdos muy bonitos, porque te transporta? Solo cierras los ojos, la escuchas y te transportas en el tiempo a ese momento exacto, a ese momento bonito, a ese momento maravilloso de tu existencia. Cuéntame, 320-6628-895. Yo soy Tatán y me encanta acompañarte todas las mañanas en los clásicos de Radio Tiempo. Todo el tiempo.
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1: Estos recuerdos son un motor que nos impulsa a seguir trabajando fuertemente para construir un mejor mañana. Gracias al pasado, tenemos la oportunidad de poder ver en un retrovisor todo lo que hemos hecho en nuestra vida. ¿Qué podemos potenciar y qué debemos evitar? El pasado es indispensable. Lo que no podemos hacer es cometer el error de vivir en el pasado. El pasado ya fue, no se puede llorar sobre la leche derramada. Vamos a alzar la cabeza y a mirar hacia el frente. Tenemos un presente que está sucediendo en este mismo momento. Y este presente no se puede desperdiciar porque mañana será pasado. Por lo tanto, vamos a disfrutar, vamos a compartir, vamos a amar, vamos a trabajar fuertemente en la construcción de ese futuro, mirando de vez en cuando, como cuando conducimos, al retrovisor para saber qué es lo que está atrás y qué es lo que nos impulsa a salir adelante. Recuerda esto: una flecha es imposible lanzarla si no la jalamos hacia atrás.
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1: Nueva mañana para llenarla de recuerdos, nueva mañana para cantar a todo pulmón estas canciones que perfectamente caerían muy bien en un karaoke, canciones que nos ayudan a recordar los mejores momentos de nuestra vida y canciones que nos inspiran para seguir pensando en el futuro, viviendo este presente momento a momento, minuto a minuto, amando sobre todo, esa es la recomendación, amar, hacerlo todo con amor, no solamente hacia las personas que amamos, sino también hacia lo que hacemos. Todo lo que hacemos, hacerlo con muchísimo amor. Y todo lo que hacemos, acompañarlo de las hermosas canciones de los clásicos de Radio Tiempo 89.5. Yo soy Tatán y me encanta cada mañana ser el piloto de esta máquina del tiempo y llevarte de nuevo a esos momentos maravillosos de la vida y volver a cantar estas canciones maravillosas de artistas inmortales y legendarios en los clásicos de Radio Tiempo todo el tiempo.

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1: Son las 8:58 en las mañanas y todo el tiempo.
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1: ¿Cuántas historias, cuántos recuerdos, cuántos momentos maravillosos fueron testigos de estas canciones que estuvieron de moda en algún momento de la historia y se convirtieron en clásicos, lo que hizo que se volvieran inmortales, tal y como sus intérpretes, que le cantaban a muchos sentimientos, y esa música era la que te acompañaba en diversos escenarios de tu vida? Te acompañaron cuando estabas muy pequeño, quizás tus padres escuchaban estas canciones, también te acompañó la música de los clásicos de Radio Tiempo en el colegio, en la universidad, cuando tuviste tu primer amor, cuando también rompiste con tu primer amor y empezaste a aprender cómo era la dinámica de la vida. Y esos recuerdos simplemente nos impulsan, el pasado nos impulsa para que en este presente comencemos a construir un bello futuro. Así que acompáñame en este viaje que hacemos cada mañana desde las 8 de la mañana en los clásicos de Radio Tiempo, todo el tiempo.
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1: Feliz de acompañarte en esta mañana y quiero que me cuentes qué estás haciendo mientras escuchas los clásicos de Radio Tiempo. Abrazo para todos aquellos que en estos momentos hacen los quehaceres del hogar, organizando un poco la habitación, organizando un poco la casa. Se siente demasiado bien justo después de que termina uno de organizar la casa, porque se siente como nueva y se siente uno también realizado y como nuevo, todo oliendo delicioso, mejor dicho. Y si estás trabajando hoy, pues también un fuerte abrazo te enviamos y gracias por acompañar tus jornadas con los clásicos de Radio Tiempo. Vienen canciones para recordar el primer amor, canciones para recordar también la primer decepción amorosa que nos hizo mucho más fuertes y que nos enseñó verdaderamente a elegir bien. Y quizás tú ya has elegido bien a la persona que te acompaña ahora, y juntos tienen canciones que cantan porque les trae recuerdos de cuando esa bonita relación comenzó. Todas esas canciones están aquí en los clásicos de Radio Tiempo, todo el tiempo.

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1: Todos podríamos hacer un álbum con todas las canciones que nos identifican a lo largo de nuestra vida. ¿Cuántas canciones tendría el tuyo? El mío tendría muchísimas. No sería un álbum sencillo, sería un MP3 cargado de muchas canciones que me han estado acompañando. Cuando era niño, cuando veía a mis padres cantar las canciones que les gustaba, esos clásicos yo me los traje en la crianza. En la adolescencia también se van empezando a acumular recuerdos hechos canción. Y también en nuestra vida adulta hemos escuchado unas canciones que se nos han quedado en el corazón. Todas esas canciones son las que recopilamos todos los días de 8 a 10 de la mañana en tu Radio Tiempo, todo el tiempo.
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4: 9:58, a las 9:58 y todo el tiempo.
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2: Bienvenidos, feliz mañana de sábado. ¿Cómo están los mejores oyentes del mundo? Ustedes, los oyentes de Radio Tiempo todo el tiempo, listos para un sábado como el que estamos viviendo, listos para poder disfrutar y expresar que este fin de semana es un momento de gratitud, un fin de semana de mucho amor, de derrochar corazoncitos, los que estamos enamorados, los que estamos felices, los que agradecemos, la familia que tenemos, el lugar que tenemos, nuestra pareja, nuestros hijos. Hoy te deseo un feliz día de amor y amistad, un feliz fin de semana de amor y amistad para ti que nos escuchas todo el tiempo, para ti que además también siempre pones como prioridad el amor propio. Deseo que sea así, un fin de semana de mucho amor para ti, que te sientas consentido, consentida, que hayan palabras de afirmación, que compartan tiempo de calidad, que también haya contacto físico, que hayan regalitos, porque no importa el detalle material, importa es compartir ese detalle con tu persona favorita, con tu novio, con tu novia, con tu esposo, con tu esposa, que no haya rencor, que no haya resentimiento, que no haya distancia, que no haya hoy un orgullo que se pose por encima del amor que han construido ambos durante mucho tiempo. Y para aquellos que están saliendo con alguien y hoy van a celebrar amor y amistad, también deseo que haya un amor muy bonito, un amor leal, un amor fiel en todo momento. Feliz día del amor y la amistad para mi esposita Angélica Valenzuela. ¡Mua! Mi amor, te amo con todo mi corazón. Igualmente para mi hija María Antonia Silva Valenzuela y para todos los oyentes de Radio Tiempo que escuchan siempre las 21icas después de las 10 en punto de la mañana en tu Radio Tiempo todo el tiempo. Pues bien, momento de contarte que más adelante vamos a saber qué está pasando en la ciudad de Barranquilla, Cartagena, Medellín y Montería. Sabremos el himno de la semana, sabremos el artista de la semana, lo más viral, con qué canción nos quedamos, las historias que hay detrás de cada canción y de tus artistas favoritos y por supuesto recomendados en tu Radio Tiempo todo el tiempo. Hoy deja tu nota de voz en el 320-6628-895 y me dices: David, yo quiero escuchar esta canción en este fin de semana de amor y amistad. Y al final me dices cuándo escuchas Radio Tiempo, ¿ok? Nota de voz para pedir tu canción, la incluimos en las 21icas de Radio Tiempo todo el tiempo. Y por supuesto también puedes dejarnos allí un mensajito a través del 320-6628-895 con la canción que hoy vas a votar y que va a ser número uno en nuestra lista. Puedes votar hoy por la canción Antes que el tiempo se vaya de Fonseca y Juanes. Puedes votar por A la niña que fui de Kany García, nuestro actual número uno. O también puedes votar por la canción Desde que te tengo de Carin León. Tú decides, son las 21icas en tu Radio Tiempo todo el tiempo.
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2: Pues bien, momento de contarte que arrancamos las 21icas en tu Radio Tiempo 89.5. Saludo muy especial a todos los que también nos escuchan desde radiotiempo.co en la app de Radio Tiempo y que ahí siempre nos llevan todo el tiempo. Mientras tanto, espero que hoy estés bien y de buenas, que agradezcas a Dios por un día más sano y salvo, feliz con quienes más quieres, con quienes más amas y haciendo lo que más te gusta. Un momento de gratitud y un fin de semana de amor y amistad que deseo sea el más feliz de todos con la música de tu Radio Tiempo todo el tiempo. Soy David Silva y espero que estés bien y de buenas.
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2: Momento de viajar porque Radio Tiempo es Colombia, la ciudad de Cartagena. Vamos a viajar a la ciudad de Cartagena, 88.5 en esa ciudad. Nicolás Serge Vendríez nos va a contar con cuál nos quedamos, qué está pasando en la ciudad de Cartagena. Hay una Radio Tiempo Colombia, allí en esa ciudad, 88.5. Adelante, Nico.
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3: ¿Qué tal, amigos de Radio Tiempo Cali? Yo soy su amigo de siempre, Nicolás Serge Vendríez, y aquí les traigo el informe de las 21icas de la semana en Cartagena.
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3: La mujer que no soñé es una canción que alcanzó su máximo de popularidad en el año de 1990 en la voz del cantante mexicano Eduardo Capetillo.
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3: Hizo parte de la banda sonora de la telenovela Alcanzar una estrella.
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3: Pero un año antes, su compositor e intérprete original, Ricardo Arjona, la incluyó en su trabajo musical Del Otro Lado del Sol. Más adelante, y teniendo en cuenta el éxito de la versión de Eduardo Capetillo, Ricardo Arjona la incluyó en su gira de conciertos, volviéndose un tema importante dentro de su repertorio.

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0: Y Fonseca sigue sonando muy fuerte en Cartagena y por tercera semana consecutiva alcanza el primer lugar con su canción Antes que el tiempo se vaya, junto a Juanes.
1: No.

0: Yo soy su amigo de siempre, Nicolás Sergio Vendríguez, y los invito a escuchar Radio Tiempo todo el tiempo. Que la pasen bien. Chao.
1: Gracias a Nicolás por contarnos qué está pasando en la ciudad de Cartagena, 88.5 en esa ciudad, porque Radio Tiempo es Colombia. Más adelante venimos justamente a viajar con más de la música de los artistas y de las ciudades donde nos vamos a encontrar siempre buena información. Ya sabemos que Fonseca y Juanes son número uno en esa ciudad. Mientras tanto, momento de continuar en las 21icas de Radio Tiempo 89.5 todo el tiempo. Soy David Silva, espero que hoy celebres absolutamente el amor que hay en tu vida. Feliz día del amor y la amistad.
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2: Llegamos a las 10:31 minutos en tu Radio Tiempo todo el tiempo. ¿Ya pensaron el detalle que van a tener ese fin de semana de amor y amistad? ¿Qué van a compartir? Piénsenlo muy bien, conozcan muy bien a la persona con la que están, a su pareja. Hoy, desde el regalo que pueden dar, no sé, una sonrisa, un beso, un abrazo que recargue, una mirada que denote tanto amor, es un gran regalo. Agarrarse de la mano, decir, mira, aquí te elijo todos los días, eres el amor de mi vida, gracias y feliz fin de semana, amor, amistad. Y se van a ir a, no sé, a cenar más adelante, ir a almorzar, compartir juntos, divertirse, que haya muchas sonrisas, mucho amor ese fin de semana, en ese fin de semana de amor y amistad con tu Radio Tiempo todo el tiempo. Que tranquilos, que de la música, eso sí, nos encargamos nosotros durante todo este fin de semana. Yo soy David Silva, nuestro WhatsApp 320-6628-895. También, por supuesto, preparado para que dejes tu nota de voz en el WhatsApp de Radio Tiempo, que nos cuentes qué canción quieres escuchar en las 21icas, dejas nota de voz, me cuentas cuál es esa canción perfecta para ese fin de semana y también votes por tres canciones que hoy disputan el primer lugar. Antes que el tiempo se vaya, de Fonseca y Juanes, a La Niña que Fui de Kany García o Desde que te tengo de Carin León. Por ahora, momento de continuar camino al número uno hoy sábado en las 21icas.
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4: Hola, Radio Tiempo. Estoy escuchando Radio Tiempo todo el tiempo. Soy un niño. Me llamo Juan José.
2: Saludos, Juan José.
4: Voto por Antes que el tiempo se vaya, de Fonseca y Juanes. Y quiero que pongan la canción de Destino Casualidad, porfa.
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2: Esta canción tendencia en redes sociales es de All Music, se llama Te Queda Bonito. Seguramente la has escuchado, y si no, escúchala completa. Una letra divina para dedicar en amor y amistad. ¿Tienes algo?

0: Te queda bonito Music. Una canción para dedicar, una canción recomendada en las 21 únicas de tu Radio Tiempo 89.5.
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2: Llegamos a las 10:45 minutos en tu Radio Tiempo 89.5 todo el tiempo. Gracias por quedarte con nosotros y por ser parte de este fin de semana de amor y amistad con tu Radio Tiempo 89.5 todo el tiempo. Momento de seguir viajando. Vamos a la ciudad de Medellín en los 105.9 a todos los oyentes de Radio Tiempo en esa ciudad, porque Radio Tiempo es Colombia. Hay una Radio Tiempo en Medellín. Ahí está Caro Prada para contarnos cuál es el artista de la semana. Adelante, Caro.
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3: A mis compañeros de Radio Tiempo Cali 89.5, quiero saludarlos de una manera muy especial en este fin de semana de amor y amistad, que llega cargado de buenos planes y de buena música de cuenta de Radio Tiempo. Soy Caro Prada desde la ciudad de Medellín y aquí te presento el artista de la semana.
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3: Luego de una noticia que nos dejó el corazón un poco triste, Jesse y Joy se convierten en los artistas de la semana. Y cómo no, si ha sido un dúo que nos ha puesto a cantar a todo pulmón con todas sus canciones. Todo comenzó en el 2005 cuando los hermanos Huerta debutaban en la iglesia. A ellos les dio por grabar un demo que llegó a los oídos de Warner Music, que cautivó tanto al punto de tener una propuesta muy tentadora.
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3: de esta manera abrieron paso a su carrera musical de una forma profesional. Y de ahí en adelante nos cautivaron con canciones como Corre, La de la Mala Suerte, Ecos de Amor, entre otros.
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3: 21 años acompañándonos en diferentes etapas de nuestra vida. Los hicimos partícipes de muchas dedicatorias,
5: testigos de muchas historias de amor.
3: Pero esta semana Jesse anunció una pausa indefinida del dúo. En su comunicado oficial, él compartió palabras textuales como estas:
5: quiero compartir con ustedes una decisión muy personal.
3: He decidido tomarme un tiempo para estar con mi familia, cuidar de mí y darme el respiro que hoy siento que necesito. No ha sido una decisión fácil. De esta manera, Jesse también terminó apoyando a su hermana y agradeciendo el cariño de sus seguidores.
5: Jesse tomaron tiempo.

0: Eso sí, la pausa no es inmediata porque cumplirán con su agenda actual y su último concierto estará programado para el próximo 17 de noviembre en Londres.
1: Aquí solamente decimos algo y es
0: buena marea para este par de hermanos Huerta y deseamos pronta noticia sobre lo que pasará con sus carreras.
2: Si llora.
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0: Nos vamos con la canción número uno de la semana y es que nuestros oyentes Radio Tiempo vuelven y posicionan una canción de Fonseca y Juanes que hoy llega a la número uno con Antes que se vaya el tiempo.

0: acumulando más de 10 millones de reproducciones en Spotify y múltiples de reproducciones en YouTube, confirma que es una canción merecedora de ser la número uno de la semana en la ciudad de Medellín. Me despido enviándote un abrazo enorme de esos que llevan amor, amistad, esperanza y buena energía. Sigamos caminando juntos, compartiendo sueños y creyendo que siempre hay cosas bonitas que están por venir. Soy Caro Prada desde la ciudad de Medellín y quiero recordarte algo. Sigue soñando, sigue creyendo y nunca dejes de escuchar a tu corazón. Y obviamente, sigue escuchando Radio Tiempo Cali 89.5.
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2: Por supuesto, gracias, Caro, por contarnos lo que está pasando en la ciudad de Medellín. Es que realmente nos tomó por sorpresa, uno, el anuncio de Jesse Huertas, diciéndonos que ya realmente decidía separarse de Joy, su hermana, y que pues, realmente a partir del mes de noviembre pues tomaban caminos diferentes. Él lo ha dicho, no porque algo haya pasado, alguna fractura entre ellos dos, sino porque sencillamente quería dedicarle más tiempo a su familia y por supuesto mucho más tiempo a sí mismo. Pero nos tomó por sorpresa, claramente. Recordamos el concierto de Jesse Joy en 2019, mes de abril, y por supuesto, momento de continuar con más música en tu radio Tiempo Todo el Tiempo. Feliz fin de semana para todos los oyentes que nos escriben, que nos dejan su mensajito, que nos dejan su nota de voz pidiendo su canción favorita para este fin de semana de amor y amistad con tu radio Tiempo Todo el Tiempo.
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2: ¿Ustedes recuerdan cuál fue la primera canción que dedicaron en pareja? ¿O en la última relación que tuvieron? Ese podría ser el buen punto de amor y amistad. Aquí llega herencia de Timbiquí, William Angulo. Un gran abrazo para ti que escuchas Radio Tiempo Todo el Tiempo. Por ahora, llega esta canción emblemática llamada Sabrás.

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0: Ay, qué enorme bendición, ¿no? Abrir la puerta de su casa y saber que ahí está tu pareja, tu esposo, tu esposa, tus hijos esperando por ti. ¿Quién diría? Ricardo Arjona. Pequeña pausa en las 21icas de Radio Tiempo 89.5. No te desconectes, venimos con muchas más recomendaciones y camino a conocer la canción más importante en este fin de semana con tu Radio Tiempo.
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2: Llegamos a las 11 de la mañana en punto. Bienvenidos a todos los oyentes que están conectados con nosotros, que nos lo hacen saber a través del WhatsApp de Radio Tiempo, 320-66-28-89-5. Feliz fin de semana, amor y amistad. Yo lo hice al ritmo de un baile con mi esposa. Lo hemos puesto ahí, @soydavidsilva. Me cuentan qué tal. Porque así como hicimos muchos intentos, también pusimos bloopers. Pero la forma de celebrar amor y amistad con tu pareja seguramente también tendrás un momento inolvidable. Saludo, por ejemplo, a Lucía Quintana, que por acá dice: David, un gran abrazo para todos ustedes en este día. Gracias por la compañía tan grata que nos ofrecen. Un saludo especial para mi gran amigo Ricard, por su cumpleaños, acompañado de muchas bendiciones para todos. Yo escucho Radio Tiempo todo el tiempo. Claro que sí. Un gran abrazo para él y para todos los que hoy están cumpliendo años y que tienen un motivo muy especial por celebrar, por supuesto, con tu Radio Tiempo 89.5 todo el tiempo. Mientras tanto, ¿qué tal si nos encontramos con más canciones? Camino a conocer la canción más importante, el número uno en las 21. Ahí puedes dejarnos tu nota de voz con la canción que quieres escuchar en las 21. Nota de voz: David, quiero escuchar esta canción. Y al final nos cuentas cuándo escuchas Radio Tiempo. Y también, por supuesto, votas por una de las tres que hoy disputan el primer lugar. Puedes votar por Antes que el Tiempo se Vaya, de Fonseca y Juanes. Puedes votar también por A la Niña que Fui, de Kany García, actual número uno. O la canción de Carin León, Desde que te Tengo. Por ahora, te doy la bienvenida a que te quedes con nosotros. Son las 21 en tu Radio Tiempo.
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4: Buenos días. Quisiera escuchar la canción Mi Tierra de Juanes y mi voto es por Antes que el Tiempo se Vaya, de Fonseca y Juanes. Yo escucho Radio Tiempo todo el tiempo. Feliz día del amor y la amistad.
2: Feliz día también para ti.
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0: aprender a quererte con Morat en este fin de semana de amor y amistad. Son las 21icas en tu Radio Tiempo.
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0: Son las 21icas en tu Radio Tiempo 89.5. Gracias por conectarte con nosotros desde radiotiempo.co en la app de Radio Tiempo. Llevarnos siempre todo el tiempo. Antes de continuar, hacemos una pequeña pausa porque vamos directamente a la ciudad de Barranquilla en los 96.1 de tu Radio Tiempo. Ahí está Moni Arce contarnos lo más viral de la semana. Radio Tiempo es Colombia. Llegan a Barranquilla 96.1. Adelante, Moni, con tu informe.
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3: Hola, hola, mi querido David. Saludos a todos en Cali. Un placer acompañarlos una semana más en las 21icas de Radio Tiempo. Atención, porque llegó el momento de ponerse el día con todo eso que durante la semana nos hizo hablar, comentar y, por supuesto, correr a las redes sociales. Yo soy Moni Arce y esto es lo más viral de la semana en las 21icas de tu Radio Tiempo.
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3: Y comenzamos con una noticia que tiene al mundo de la música celebrando. Maluma ya es papá por segunda vez. El cantante colombiano y su pareja Susana Gómez le dieron la bienvenida a un niño que nació el pasado 14 de septiembre en Medellín y que se llama Orión Londoño Gómez. Maluma compartió en redes sociales una tierna fotografía familiar y reveló el nombre, la fecha exacta del nacimiento de su hijo y, bueno, confirmó que ahora París, su primera hija, se convirtió oficialmente en hermana mayor.
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3: Y atención, porque también conocimos los artistas Radio Tiempo que están nominados a los Latin Grammy 2026. Obviamente Colombia tiene una representación enorme. Arrancamos con Karol G, que lidera a los colombianos con 7 nominaciones, incluyendo categorías como grabación, álbum y canción del año. Pero también más artistas Radio Tiempo se suman a los más nominados. Por ejemplo, Juanes, Gracie, Fonseca, Carlos Vives, Kany García, Laura Pausini, Pablo Alborán, Alejandro Sanz, Reik, Mon Laferte, Yamis Abdi, Messier Periné y Guzzi. La lista es larga. La ceremonia número 27 de los Latin Grammy será el 12 de noviembre en Las Vegas. Y bueno, hasta aquí nuestro recorrido por lo más viral de la semana. Noticias, música, momentos inesperados y uno que otro chismecito que nos dejó las redes sociales. Pero antes de despedirme, quiero contarte cuál es la canción número 1 aquí en las 21icas de tu Radio Tiempo, Barranquilla 96.1.
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3: Llega al primer lugar una dupla de mexicanos que nos han conquistado con sus voces. Alejandro Fernández y Carlos Rivera con la canción Sin Despedidas. La número 1 aquí en Radio Tiempo Barranquilla 96.1.

0: Gracias, Moni, por contarnos lo más viral de la semana. Quedamos ya muy entendidos de todo lo que está sucediendo en Radio Tiempo en la ciudad de Barranquilla 96.1. Por ahora, momento de continuar camino a conocer la canción más importante en las 21 de Radio Tiempo 89.5 todo el tiempo.
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2: Llegamos a las 11:28 minutos en tu Radio Tiempo 89.5 todo el tiempo. Camino a conocer la canción más importante, muchos de sus votos a través de nuestro WhatsApp. Ahí nos pueden dejar 320-6628-895. A los que van a celebrar Amor y Amistad, los que ya están organizando todo, me imagino que se van a poner muy guapos esta noche. Los que van de celebración, los que van a revalidar ese amor que sienten, bueno, donde estén hasta ahora, escuchándonos siempre todo el tiempo, bienvenidos, porque realmente nos encanta tenerles aquí como buena compañía desde Radio Tiempo y en la app de Radio Tiempo. Camino a conocer esa canción, esa que no puede faltar y que dentro de las tres hoy disputan el número uno. Hablo de A la niña que fui, nuestro actual número uno, Kany García.

0: Desde que te tengo con Carin León y también la canción Antes que el tiempo se vaya de Fonseca y Juanes. ¿Cuál será el número uno en tu radio tiempo? 89.5. 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
2: 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Te queda bonito, 11:36 minutos. Feliz fin de semana, amor y amistad con tu Radio Tiempo todo el tiempo.
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0: Te queda bonito, All Music, una canción para dedicar. Seguramente te la has encontrado como trend en redes sociales, en TikTok, en Instagram, pero por ahora es momento de continuar con más música. ¿Quién será el número uno de las 21icas? ¿Será Kany García, Carin León o Fonseca y Juanes? Ya lo sabremos en minutos en las 21icas en tu radio Tiempo. 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

0: Grupo Firme con el beneficio de la duda. Llegamos a las 11:42 en esta mañana de sábado, fin de semana, con tu Radio Tiempo.
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0: Ahora sí camino a conocer la canción más importante en las 21 de Radio Tiempo todo el tiempo con sus votos. Buen fin de semana para cada uno de los oyentes que nos escucha todo el tiempo en Radio Tiempo. Por acá Adriana dice: feliz día del amor y la amistad. Que sea papito Dios bendiciéndolos hoy, mañana y siempre. Y por supuesto llenándolos de salud, sabiduría y fortaleza. Gracias a ti Adriana por tu mensaje. Igualmente para Néstor, que dice: mi voto es por la canción de Kany García. Yo escucho Radio Tiempo todo el tiempo. Saludo a María Elena también, a Jessica, que por aquí se conecta con nosotros. Igual están a María, Patricia, Natalia. Hay un montón de oyentes ahí a través del 320-6628-895. Ahora sí, camino a conocer la número uno. Antes, en la posición número 3 está Carin León. La canción es Desde que te tengo en tu Radio Tiempo todo el tiempo.
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2: Llegamos a las 11:54 minutos en tu Radio Tiempo 89.5 todo el tiempo. Aquí estamos en las 21icas, siempre felices de poder hoy acompañarles, de estar siempre llevando la música de tu Radio Tiempo 89.5 todo el tiempo. Después del número 2, cayendo del número 1, Cani García y la canción A la niña que fui. Momento de despedirme, de desearte un feliz fin de semana de amor y amistad, lleno de muchísimos momentos maravillosos e inolvidables con tu pareja, con la persona con la que hoy sales, a quien hoy le das la oportunidad de entrar a tu vida, con tu esposo, con tu esposa. Que el romance sea maravilloso, por supuesto, compartirlo con nosotros. Siempre con tu Radio Tiempo 89.5 todo el tiempo. Somos de 21icas. Yo me despido bien y de buenas. Espero que pases un buen fin de semana. Después de las 12 en punto del mediodía te quedas con Mafe Maya y la música de Radio Tiempo. Y además, el próximo sábado a las 10 en punto de la mañana, nuevamente las 21icas en tu Radio Tiempo. Me despido con el nuevo número 1, la canción más importante con tus votos para Fonseca y Juan. Y la canción es Antes que el tiempo se vaya. Cuídate mucho y que tengas un excelente fin de semana con nuestra música. Chao.
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0: canciones que nos llegan al corazón. Es Shakira haciendo Tú. Eres mi sol, eres mi vida, eres mi luz. 12:18 en tu radio.
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0: 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No les voy a mentir, la ciudad, por el lado de la autopista suroriental, hay un poquito de caos. Un accidente por ahí, a la altura de la 39 más o menos, pues se lo vas a encontrar a 39 con autopista. Así que dale despacio, hay un poquito de congestión vehicular en varios sectores de la ciudad, pero eso no va a impedir que cantemos juntos a esa hora del mediodía con tu Radio Tiempo. Yo soy Mafe Maya, feliz de acompañarte. Clima delicioso, apenas para un río, apenas para un choladito, apenas para una lulada, apenas para un, no sé, una limonada de mangoviche con sal, por favor. O apenas para cantar y almorzar de la mano de tu Radio Tiempo todo el tiempo. Así que quiero que te prepares porque artistas llegarán diciendo presente, algo de Juanes, más adelante Paulina Rubio y por supuesto La Quinta Estación. Hoy es un día muy especial, hoy celebramos amor y amistad en tu Radio Tiempo todo el tiempo.

Y es que así es como avanzamos en esta tarde, mediodía de sábado ya. Llegamos a las 2:34, ¿cómo estás? ¿Ya almorzaste? ¿Ya estás en casa? Espero que sí. Hoy es un día muy especial, como les decía hace un ratito, y es porque nada más y nada menos se está celebrando el Día del Amor y la Amistad. Hoy se vale que regales rosas, flores, chocolates, una salida a cenar y que empieces enviando el carrusel que hemos publicado en nuestras redes sociales, donde hablamos un poquito del amor, ¿saben? De ese amor que a veces uno piensa que solamente son esos detalles grandes, especiales, pero el amor va mucho más allá de esto. Escuchen, el amor no siempre es romántico. A veces es un amigo que maneja con cuidado, una persona que te quiere y de verdad, que está pendiente de ti, de tu vida, de tus cosas. Alguien que pase por ti aunque no le quede de camino o que se puede desviar para dejarte en casa. Alguien que te motive desde una palabra, un abrazo, una mirada. Que te pregunte si ya comiste. Y eso no lo solamente lo hacen las parejas, lo pueden hacer los amigos también. Si estás bien, si dormiste bien, alguien a quien puedas confiarle algo para no sentirte solo. Y de alguna manera eso lo es todo. Así que, ¿qué tal si empiezas enviándole este carrusel a tus amigos, a tu pareja, a esa persona con la que quieres celebrar el día de hoy este amor y amistad? 12:35 en tu radio Tiempo, la emisora que escuchas todo el tiempo.

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0: vamos a mentir, a veces nos cuesta confiar en nosotros mismos, en nuestras capacidades, en nuestro potencial, en lo que nosotros podemos dar y brindar al mundo, y decimos, ay, no, no soy tan bueno para, no merezco tanto, y deberíamos de creerlo, de creer en nosotros mismos, de ser nuestras propios barristas y porristas, porque si no lo hacemos nosotros, ¿quién? Natalia Jiménez se llama Creo en Mí, a la 1:15 la escuchas en tu Radio Tiempo, la emisora que te acompaña todo el tiempo.
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0: Primera pregunta, ya ingresaron a nuestras redes sociales, les dejamos un carrusel compartible, o sea, en serio, se puede compartir, se puede etiquetar a alguien en este gran carrusel, porque el amor no siempre es romántico, a veces es un amigo que maneja con cuidado, alguien que pase por ti aunque no le quede de camino, alguien que te motive, que te presuman o que te pregunten si ya comiste, alguien a quien puedas confiarle algo para no sentirte solo, y de alguna manera eso lo es todo. Hoy celebrando el Día del Amor y la Amistad, pues compartimos este carrusel para que tú vayas y lo compartas con Teresa, con Ana, con Luisa, con Carlos, con Mateo, con Andrés, con Iván, con María, con Marisol, con Isa, con las personas que te llenen el corazón y que para ti sean muy especiales en este gran Día de Amor y de Amistad. 1:17 más adelante, como siempre, vengo a recomendarte películas. ¿Cuáles son las que deberías verte este fin de semana? Eso y mucho más en tu Radio Tiempo. 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
3: 1:57, a la 1:57 y todo el tiempo.
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Se los prometí, les dije que Juanes vendría en esta hora y a veces esta puede ser una buena canción para decirle a esa persona que tanto amamos: yo sin ti no soy feliz, yo sin ti mi vida como que le falta algo. No sé, yo sin ti no veo una vida, no veo una vida sin ti. Volverte a ver a las 2:15, avanzamos en esa tarde en tu Radio Tiempo, la emisora que te acompaña todo el tiempo. Esto ha sido para... Y quiero que, bueno, le pongamos mucho amor a este fin de semana, además porque estamos de amor y amistad. Canciones que identifican canciones para dedicar, por supuesto, que tú escuchas en tu Radio Tiempo todo el tiempo.

0: A mí me gusta que no lo enreden, pero que lo enreden en buenas cosas. Hay gente enredadora, mentirosa. Ojalá no caigas en las garras de alguien así, sino que por el contrario te enredes en los lazos del amor, en los lazos de las buenas amistades, en los lazos de las buenas decisiones y en los lazos también de esas personas que te suman en tu vida. 237 es Fonseca en tu Radio Tiempo.
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0: Y hablando de enredarse, quiero venirte a contar esas películas que este fin de semana nos van a enredar en entretenimiento, recomendadas además, así que quiero que busques lápiz y papel porque vengo a contarte cuáles son de una vez. Muy pendiente, por ahora Cani García, esta se llama García. ¿Qué tal si la cantamos juntos y le subimos dos de volumen? 238 en tu Radio Tiempo.

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2: 2:56, a las 2:56 y todo el tiempo.

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Así es como vamos avanzando en esta nueva hora. Llegamos a las 3:16 con un sol delicioso en la ciudad de Cali, escuchando tu buena música, la música de tu Radio Tiempo, todo el tiempo.

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3: 3:56, a las 3:56 y todo el tiempo.
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0: siempre tenemos que tratar de estar mejor y nos lo dice Diego Torres hasta ahora. Es como un consejo de vida para este sábado. Sabemos que hemos pasado momentos complicados, pero hay que tratar de reponernos, tratar de estar mejor y tratar de hacer todo lo que esté en nuestras manos para estar mejor.
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0: Esta es la cuarta hora de esta tarde y por supuesto, como siempre, vengo a recomendarte algunas películas que deberías verte este fin de semana. Eso será en esta hora. Por ahora llega nada más y nada menos que Mario Sandoval, Loco Extraño.

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Hoy es un muy buen día para dar abrazos. Abrazos a esas personas que tanto queremos, porque hoy es el día de amor y amistad. Y también puede ser el día para invitar a alguien a ver una buena película. Por eso te voy a recomendar algunas películas que están en tendencia. Voy a empezar con esa que se llama Venganza en la Prisión. Y es que es una película del 2015, ya hace más de 10 años. En busca de venganza por el asesinato de su esposa, un policía roba un banco para que lo metan en la cárcel con el capo criminal ruso que le arruinó la vida como estrategia para su venganza. La otra es de este año, 2026, ¿Por qué me casé entonces? Así se llama la película. Y estas parejas ya superaron infidelidades, decepciones y pérdidas. Podrán ahora sobrevivir a la boda de dos de sus hijos en Italia al ver que cometen los mismos errores que ellos. Pues ahí está, tiene algo de comedia también. Y la última también es de este año, 2026. Se llama Besarse es la parte fácil. Un estudiante estrella de clases desafía a su compañera a cambio de una carta de recomendación para la universidad, pero la atracción entre ellos amenaza con complicar absolutamente todo. Tres películas que deberías verte este fin de semana. Te puedo regalar los nombres a través de nuestro WhatsApp 320-66-28-895, el WhatsApp de tu Radio Tiempo, todo el tiempo.

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2: ¿Cuál es esa canción que te gustaría escuchar hasta ahora? ¿Qué tal si me lo dices por ahora? Quisiera que escucháramos juntos a Ricky Martin. Esto suena muy bien. Vuelve y ojalá no sea tu ex. Que vuelvan las buenas nuevas, que vuelvan las buenas noticias, que vuelvan las buenas personas, que vuelva el enamorarte de ti mismo, el pensar en ti y en tener alrededor personas que te sumen todo el tiempo. 4:46, ¿cómo andas en esta tarde de sábado? Espero que escuchando Radio Tiempo.

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4: 4:56, a las 4:56 y todo el tiempo.
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8: Cinco en punto. 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

Y es una nueva hora, ya llegamos a las 5, rápidamente avanzamos en este fin de semana en tu Radio Tiempo. Llega Shakira haciendo acróstico en tu Radio Tiempo todo el tiempo.

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4: 5:59, a las 5:59 y todo el tiempo.
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3: 6:59, a las 6:59 y todo el tiempo. 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